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Ya estamos con ustedes de nueva cuenta. Ya estamos a través de la mejor estación, Expresiones FM 100.5. Somos tu mejor compañía, somos lo que te gusta. Ya estamos con ustedes como siempre en esta hora romántica y sobre todo esta hora bastante bohemia, bastante linda, en donde tú te vuelves a acercar con estos conceptos musicales que marcaron una gran historia en el país, en el mundo: el bolero, la trova y el jazz. Y que hoy precisamente, de nueva cuenta, Expresiones FM 100.5 vuelve a retomar este concepto musical, precisamente cada uno de ellos, para volverlos a ser parte de ti, para volver a hacer ese momento especial, ese momento único donde la música siempre se conectaba contigo. Así es que bienvenidos sean todos a Trova, Bolero y Jazz. Mi nombre es César Quiroz y como todas las noches vamos a iniciar con muy, muy buena música. Así es que no te vayas, y como siempre, repórtate a nuestro WhatsApp al 5583694741, 5583694741, y vámonos con algo de Luis Miguel y esto que se llama No sé tú. Bienvenidos sean todos a Trova, Bolero y Jazz.

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2: Siete, siete.

son las 7:09 de la noche. Saludos a nuestro querido amigo el señor Wenceslao de la Marisquería La Ventosa y comensales que esta noche se encuentran festejando y teniendo una bonita velada en compañía de deliciosos platillos de mariscos, como dice el lema de La Ventosa, del mar a tu paladar. Así es que les mandamos un fuerte abrazo a toda la gente que se encuentra y que nos escucha en la Marisquería La Ventosa. Sobre todo, saludos especiales para el señor Fulgencio Vázquez Ruiz, que se encuentra en compañía de su amada esposa y de, además, de más comensales que nos están escuchando por allá en la colonia Darío Martínez, en Valle de Chalco, en la segunda sección. Posiblemente tenemos saludos también para el señor Ignacio, que nos está solicitando el tema de Breve Espacio con Pablo Milanés. ¡Wow! ¡Qué tema tan precioso nos está solicitando precisamente Trova! Bastante lindo este tema. Saludos para Carmen, que nos está escuchando también en las bellas playas de Tijuana, en el norte de nuestro país, ahí en la frontera. Y otro saludo más para nuestro querido Radio Escucha, que nos está solicitando algo de Pedro Infante. Mi cariñito, con gusto también vamos. Repórtate y mándanos tus WhatsApp al 55 83 69 47 41, 55 83 69 47 41. Y vámonos con algo que se llama precisamente Muchacha, que esperemos sea de su agrado. En un momento más buscamos el tema que nos solicitan de parte de nuestro querido Wenceslao de la Marisquería La Ventosa. Vámonos con música, volvemos. Sigue disfrutando de Trova, Bolero y Jazz con César Quiroz.

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1: 719.

0: Ya estamos de regreso con ustedes, querido público. Gracias por estar sintonizando Expresiones FM 100.5. Somos lo que te gusta, somos tu mejor compañía. Ya son las 7:23 de la noche y acabamos de escuchar a Pablo Milanés con el tema El breve espacio en que no estás. Uy, caramba, qué bonito tema, y sobre todo la conexión que nos da esta canción con la trova, que es algo fantástico, es algo fabuloso. Que además, hoy en día tratamos de retomar precisamente este concepto musical que casi no se escucha en los medios, en la radio, por ejemplo, o también igual por alguno de los medios digitales. Así es que hoy tener aquí en nuestro programa en Expresiones FM 100.5 la trova, así como el bolero, así como el jazz, es algo fabuloso. Así es que quédate con nosotros y sigue disfrutando de muy buena música. Antes también escuchamos un tema muy diferente al concepto que manejamos esta noche, pero también muy romántico. Los Bukis, como siempre, compartiéndonos muy bonitos temas que en su periodo con el grupo de Los Bukis, Marco Antonio Solís precisamente nos acompañó y nos deleitó con muchos temas gruperos muy, muy buenos, que hoy precisamente la música romántica ha cambiado demasiado. Hoy, la música romántica, ha sido difícil poderla encontrar de nueva cuenta porque, pues, los conceptos a través de los cambios, a través de los chavitos, a través de los jóvenes, pues sí, se va perdiendo este gusto por el género musical romántico o por el romance limpio, el romance que durante la época de oro, que muchos nos enseñaron y nos educaron mencionando abrirle la puerta del coche al acompañante, a la mujer, a la esposa, posteriormente arrimarle la silla, posiblemente también esa caballerosidad que nos correspondía y nos daba precisamente la imagen de un caballero, que hoy en día, pues bueno, también se ha perdido por muchas cuestiones sociales, muchas cuestiones a lo mejor, digámosle, de carencia, que ya prácticamente se ha ido perdiendo esa situación y que, bueno, muy pocos quedan todavía realizando ese tipo de acciones románticas. Tenemos saludos para el señor Martín Fonseca, que nos está escuchando precisamente también en compañía de todos los comensales que se encuentran en la Marisquería La Ventosa, a los cuales les mandamos un mega abrazote de parte de todo el equipo de Expresiones FM 100.5. Y ustedes síganos escribiendo, porque aquí tenemos todavía mucha música y sobre todo complacencia para todos ustedes. Nos están pidiendo un tema precisamente de Saúl del Río, Tú Eres Mi Lugar. Va dedicada a mi amor mío que está escuchando en este momento. Gracias por complacerme. Linda noche. Un abrazo hasta la CDMX para mi estación favorita. Ok, muchas gracias por el mensaje. Nos tenemos que ir de rápido a un corte y volvemos con Pedro Infante, que nos pidieron el tema Mi Cariñito. Así también viene todavía mucha música para todos ustedes. Repórtate a nuestro WhatsApp 55 83 69 47 41. Repito una vez más el número 55 83 69 47 41. Es tiempo de irnos a un corte y regresamos con más música para ti aquí en Trova, Bolero y Jazz, a través de Expresiones FM 100.5. Somos lo que te gusta. 7:26, continuamos.
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app y nos escuchan totalmente en vivo. Segunda opción es decirle a su asistente de Siri, si ustedes cuentan con el dispositivo de la manzanita, le dicen a su asistente de Siri que les ponga Expresiones FM 100.5 en Apple Music. Y si no, ustedes mismos buscan en Apple Music, valga la redundancia, Expresiones 100.5 o Expresiones FM 100.5, automáticamente también va a aparecer en el primer en la primera notificación, en la primera información que encuentren, y posiblemente nos pueden dejar como su programa favorito o su estación de radio favorita dándole clic en el corazoncito. Además, también, si tú tienes un dispositivo Alexa en casa, en tu oficina o en donde quiera que tú tengas el Alexa, le puedes decir: Alexa, pon Expresiones FM, o Alexa, inicia Expresiones FM, y también automáticamente estarás contigo con nosotros totalmente en vivo. O si tienes en tu dispositivo Google Voice o Google Boss, le puedes decir a tu asistente a través de tu control remoto de tu televisión que te ponga Expresiones FM en Expresiones FM, Expresiones 100.5 en tu televisor. Y además, si no lo encuentras o no lo tienes, solamente te va a indicar que descargues Tuning Radio u otras aplicaciones, y posteriormente también nos podrás disfrutar en vivo en tu televisor. Así es que hoy no hay excusas, no hay pretextos, y sobre todo también no hay alguna manera en que te pierdas de buena música, de buena compañía y de grandes éxitos que aquí en Expresiones FM disfrutarás todos los días. Saludos a Lupita, que está llegando precisamente también a disfrutar de una bonita cena en la Mariscaría La Ventosa. Vámonos con Pedro Infante y esto que se llama Mi Cariñito. Después Saúl del Río con el tema Tú Eres Mi Lugar. Continuamos con más música aquí en Expresiones FM 100.5, y no se vayan porque tenemos boletos gratis para mega concierto con los Rehenes en la Arena Ciudad de México. Continuamos.

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2: Siete cuarenta y uno.

Estamos de regreso con ustedes. Gracias por sintonizar Expresiones FM 100.5. Gracias por escucharnos por cualquier medio digital y sobre todo permitirnos ser su excelente compañía. Aquí estamos con ustedes para complacerles muy buena música. Son las 7:45 de la noche en el centro del país, en el norte, en Tijuana, en la frontera, donde nos están escuchando también nuestros queridos amigos. Son las 6:45 para ellos. Bueno, ya es un minuto, ya cambió la hora, pero también en los Estados Unidos de Norteamérica. Saludos a toda la gente linda que nos escucha por allá, y también nos mandan saludos desde San Diego, California. Les mandamos un fuerte abrazo al señor Raúl López, que nos está escuchando de aquel lado. Suena muy peculiar su apellido, pero le mandamos un fuerte abrazo también al señor Raúl, perdóneme, López, que nos está escuchando allá en San Diego. También, pues bueno, tenemos un poquito de información referente a un suceso bastante triste que la gente en Nepal, lamentablemente, pues el día de hoy están luchando por la sobrevivencia. Hay mucha gente desaparecida ante una situación pues natural, en donde lamentablemente se desbordó una montaña, y en donde pues ahorita hay más de 1,000 personas reportadas como desaparecidas ante un deslave de una montaña, de un cerro entre la frontera precisamente de Nepal con China. Y caray, qué situación tan más fea, tan más terrible la que se está viviendo hoy en el mundo, porque también hace ya aproximadamente 24 horas o un día prácticamente en Kamchatka, en Rusia, en el este de Rusia, se reportó un sismo de 8.8 grados en la escala de Richter. Y esto, la verdad, ante las situaciones que se está viviendo en el mundo, es muy complicado, porque pues bueno, también pues no tiene mucho que pasó el terremoto de Colombia, no tiene mucho lo que se está viviendo hoy en Nepal, y que posteriormente pues bueno, hasta ahorita se reportan ya más de 15 personas fallecidas en este punto donde se deslavó un cerro, y que posteriormente, pues bueno, hay muchos desaparecidos. Este desbordamiento pues generó el deslave en donde se lleva bastantes casas, y qué tristeza la verdad la que se está viviendo hoy en el mundo. Así es que pues bueno, nuestras condolencias para este lugar, para Nepal, y pues nosotros aquí vamos a seguir acompañándolos con algo de información y también noticias referente a todo ello. Así es que nos dicen de este lado, quisiera dedicarle, a ver, permítanme tantito por favor, si es posible quisiera decirte con Los Ángeles Negros. Ok, vamos a buscar el tema y en un momento más complacemos con lo que nos están pidiendo. Así es que vámonos con mi linda esposa, con los Dandies, y pues bueno, sigan disfrutando de Trova Bolero y ya continuamos.

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0: Son las 7:58 de la noche y qué mejor manera de haber cerrado con la banda MS y Carlos Rivera con el tema No me pidas perdón. Antes también escuchamos, bueno, en esta versión bohemia que característicamente siempre la banda MS es banda, es algo más regional mexicano, pero en este concepto acústico, la verdad que qué bonito tema para poder cerrar nuestro programa. Antes también escuchamos a Los Ángeles Negros, Como quisiera decirte, y posteriormente también escuchamos a Los Dandies con mi linda esposa. Saludos a la esposa, precisamente nuestro querido amigo el señor Wenceslao, allá en la Mariscaría La Ventosa, y saludos a todos los comensales. Que tengan una linda noche, que tengan un rico descanso y un buen retorno a sus hogares. Antes de pasarnos a retirar, tenemos todavía un minuto más. Recuerda, el día finaliza. El día nos enseñó muchas cosas. Vivimos en cada segundo una etapa, una experiencia, una vivencia, algo. Hablamos, dijimos, compartimos, miramos, observamos, hicimos un montón de cosas. Pero recuerda que llega el momento en que tenemos que cerrar el día, tenemos que cerrar el ciclo. Y de nuevo mañana empecemos el día con alegría, con energía positiva. Recuerda que mientras en ti exista toda la energía positiva y toda la actitud positiva, siempre estarás cubierto de cosas fabulosas. A veces las cosas malas no son impedimento para poder seguir aprendiendo o avanzando. Todo lo contrario, también son cosas o metas que tenemos que superar y sobre todo solucionarlas para poder dar el paso al siguiente nivel. Pasa bonita noche. Mi nombre es César Quiroz y si Dios lo permite o el Todopoderoso, mañana nos escuchamos en punto de la mañana, en punto de las 8 de la mañana aquí en Expresiones FM 100.5 en el programa de Radiación Matutina. Hasta pronto.
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2: Son las 8 de la noche con 10 minutos.
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1: Son las 8 de la noche con 17 minutos. 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
1: Son las 8 de la noche con 23 minutos.
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2: Son las 8:32 PM.
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1: Son las 8 de la noche con 38 minutos. 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
2: Son las 8 de la noche con 43 minutos.
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2: Son las 8 de la noche con 51 minutos.
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1: Son las 8:57 p.m.
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Con 4 minutos iniciamos el canto de las calles. Yo soy tu amigo Ray Cruz. My Tennessee Mountain, Miss Home, Dolly Parton sonando en el canto de las calles. Y es que la tarde de ayer nos enteramos que falleció. Y bueno, pues digamos que Dolly Parton, que yo sepa, o bueno, en lo que es mi círculo de amistades, mi círculo musical principalmente, pues no fue como que gran influencia para los músicos que conozco. Bueno, no para todos. O como otras bandas, ¿no?, que hemos puesto por acá y artistas que han fallecido. Pero lo que sí es cierto es que dejó un gran legado. De hecho, hasta tenía incluso su parque de diversiones. Tenía Dollywood, que era un parque para ella misma y de ella misma, ¿no? Donde tú ibas a Dollywood y pues veías todas las atracciones que tenía, principalmente como un museo donde tenía sus pertenencias, fotos con otros artistas. Y bueno, pues esta mujer, nacida el 19 de enero de 1946, falleció ayer 25 de agosto del 2026. Fue una cantante, compositora, actriz, productora, escritora, filántropa y empresaria estadounidense. Pues que le daba la música country. De hecho, igual no está muy involucrada la gente con Dolly Parton. Bueno, yo tampoco mucho que digamos, pero como dato cultural, igual ella era madrina de Hannah Montana, bueno, de Miley Cyrus. Era la madrina de Miley Cyrus. Incluso en la serie de Hannah Montana, Dolly Parton era la abuelita de Hannah, ¿no? Según ahí, siguiendo todo esto de la línea de los artistas y de los legados musicales. Y pues sí, muy una estrella muy grande en el country, que yo le llamo también el rock ranchero o la música ranchera estadounidense, el country. Que pues bueno, por ahí, aparte de estas melodías como la que acabamos de escuchar de My Tennessee Mountain Home, pues tenemos otras. Bueno, todavía dejó un último sencillo, fíjate. Quién sabe cómo estaría la onda con ella, pero vamos a escuchar este último sencillo que dejó, esto que se llama Son of Jolene. Aquí la canta junto con otra artista que se llama Belles y Dolly Parton, sonando en el canto de las calles, haciéndole este micromenaje esta noche aquí con tu amigo Rey Cruz, a las 9:06 de la noche. En paz descanse Dolly Parton. Vámonos con el último sencillo.

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1: 9:09 de la noche, le damos las gracias al universo por todo lo que nos da todos los días, que es muchísimo, sobre todo musicalmente hablando. Gracias por los conciertos, gracias por el rock and roll y gracias por estos artistas como Dolly Parton, que ya no están más entre nosotros, pero aquí In Memoriam, pues hacemos un espacio para recordarlos un ratito, aunque sea, aunque nunca los hayamos programado, porque la verdad, Dolly Parton pues sí está catalogada en el género del rock, pero es más de country desde los años 60. Y ella también era muy, pero muy amiga de ese señor que se llama Billy Ray Cyrus. Por eso es madrina de su hija, de la Cyrus. Que ya luego, bueno, ya supimos lo que pasó con esta chica y todo el relajo que traía y que las drogas y que ya se encueraba en público. Y bueno, cada quien hace con su vida un papalote y lo echa a volar. Y bueno, pues vámonos ya. Ahí estuvo este tema con Dolly Parton y Belles, que está bastante bueno, Son of the Violin. Me gustó, la verdad, no lo había escuchado, solamente lo preparé para esta noche y está bastante bueno. Y bueno, pues también Dolly Parton tiene muchísimos clásicos que igual y estaremos, yo creo, soltando ya no en septiembre, porque en septiembre es el mes del rock mexicano y nos vamos a dedicar a puro rock mexicano, pero ya podría ser en octubre o noviembre algo más de Dolly Parton. Pues vámonos con algo de Billy Ray Cyrus, precisamente el compadre de nuestra querida Dolly Parton, y vámonos con esta rolita que ya hemos puesto por acá. Pero pues que si hablamos de country, si hablamos de pasarnos la chévere y de influencias de la música, principalmente en México, definitivamente es esta rolita de Achy Breaky Heart. ¡Súbele, chamaco! ¡Vamos a bailar!

9 de la noche con 14 minutos. Y si tú pensabas que esta rolita era original del Caballo Dorado, estás pero bien equivocado, porque es de Ray Cyrus, Billy Ray Cyrus, que la neta está bastante chida. Y pues ya sabes, el caballo pues hizo su tropicalización y se aventó el No Rompas Más Mi Corazón, que más o menos es lo que significa esta rolita. Pero pues ahí estuvo con Billy Ray Cyrus. Y bueno, pues ya terminamos este tema de Dolly Parton, pero nosotros continuamos con música que hable acerca de vaqueros. Vámonos con Cowboy de Templeton, directamente desde España. Este es de los nuevos clásicos, por decirlo de alguna manera, solamente que pues con los años se ha ido olvidando esta rola, ha pasado desapercibida, pero en el momento que salió, precisamente hace ya 10 años, en el 2016, a mí me traía loquísimo esta rola. Esto se llama Cowboy, ellos son Templeton, sonando en El Canto de las Calles. Yo soy tu amigo Rick Cruz, y recuerda, no se te olvide que nos puedes escuchar a través de www.expresionesfm.com.mx, y también estamos en TuneIn, estamos en Radio Green, estamos en todas las plataformas de Radio On Demand y también en redes sociales. Búscanos y encuéntranos en TikTok, en Facebook, en Instagram. Por ahí tenemos una entrevista con los señores de Ladrón, de Grupo Ladrón, y también tenemos boletos, así que ahí en las redes sociales entérate cómo te puedes llevar un pase doble para ver a Ladrón, a Los Rehenes y a más grupos de este género romántico grupero este domingo 30 en la Arena Ciudad de México. Así que hay boletos para ti, buena música para ti. ¿Qué más quieres? ¿Qué más quieres? Somos Expresiones 100.5 FM, 9:16. Regrésame esa rola, chamaco, porque empieza muy rápido. Ahora sí, vámonos con Cowboy Templeton. Yo soy tu amigo Rey Cruz. ¡Súbele!

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1: 9:19, Templeton Cowboy. Creo que esta rolita no ha envejecido mal. Yo la sigo sintiendo muy agradable, fresca. Ya tiene 10 años, ya oficialmente es un clásico. Y es un clásico de los que te presentamos, un nuevo clásico de los que te presentamos en Expresiones 100.5 FM, principalmente en el Canto de las Calles, de lunes a viernes de 9 a 10 de la noche, a través del 100.5 de tu FM. Al ratito vamos a tener entrevista con Tete Moch a las 9:35, o sea que nada más regresamos del corte y empezamos la entrevista. Mientras tanto, continuamos con más música. Y ya que estamos hablando de vaqueros, hay una por ahí que a mí me encanta. Oye, ¿dónde está, chamaco? Mi rola del vaquero, ya ves, ya me la moviste. Vamos a buscarlo otra vez. Los Marty sacaron una rola que se llama Métodos para Olvidar o Historia de un Cowboy. Ya no me acuerdo exactamente. Eso sí, ya pasó rato. Creo que era que la historia del cowboy. Vamos a buscarla rapidísimo porque aquí la traía yo en mi guión y ya desapareció. Y me está poniendo la que sigue y esa no es. A ver, espérame, a ver, historia. Rápido, chamaco, o si no, súbele la... No, porque vamos a arruinar lo que seguía. Bueno, recuerda que nos puedes escuchar a través de www.expresionesfm.com.mx. Recuerda que estamos también en Alexa. Recuerda que estamos también en TuneIn, igual con Siri, y en el asistente de Google. Aquí está, mira, ya la encontré, chamaco. Ya, vete para allá. Quita las manos de ahí, por favor. Vámonos con esto. Los Marty, historia de un cowboy. También otra rolita que ya tiene un buen rato. Esto es del 2014, ya tiene 12 años. Pero... Noche con 21 minutos. En un momento regresamos. Escuchas El Canto de las Calles con tu amigo Rick Cruz.

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1: 9:26 PM, ahí estuvo Historia de un Cowboy, Los Marty. Y esa, ¿cómo la tocábamos allá en Interferencia 710? Igual hubo por ahí un evento con Los Marty, pero ya no me acuerdo si fue para Interferencia o fue para Radio México Internacional, ahí en el estudio A de Limer. Pero qué presentación nos dieron Los Marty, esa tarde todavía la recuerdo. Nada más fueron ellos solitos, presentando el Plexo Solar. Pero también ya traían estas canciones. Tienen Italia, tienen Miente, tienen Sí. La de Sí la hemos puesto por acá algunas veces, porque pues es una rola muy filosófica que está bastante buena. Y bueno, ya nos vamos al corte de estación, pero vámonos con la última canción que tenemos de Vaqueros esta noche. Ya suena de fondo, así que ya no sorpresa. Pues vámonos con el novio de México, el divo de las Águilas, el novio de Ciudad Nezahualcóyotl, Charlie Montana, que en paz descanse, así como Dolly Parton. Ya deben estar, supongo, allá arriba en el cielo de los rockeros, ya deben estar por ahí haciendo colaboraciones Charlie Montana y Dolly Parton. Eso es seguro, segurísimo. Pues vámonos con el vaquero más famoso de todo México, el vaquero rocanrolero, a las 9:27 PM de la noche. Y en un momento regresamos con la entrevista que tenemos con nuestros amigos de Tete Moch. Así que yo me callo para que suene la música y en un momento regresamos. 9:27, súbele, chamaco.

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1: 9:35 PM, nosotros ya estamos de regreso y al ritmo de la marcha del niño resistol, estamos regresando a este corte. Ahí estuvo el Comando Violento. Hoy me dieron ganas de escuchar al Comando Violento. Igual al rato ponemos a La Roña también, podría ser. Y es que nos vamos a poner muy punks esta tarde-noche. Bueno, ya esta noche, 9:00 PM, ¿con qué? Con 35 minutos. Iniciamos la entrevista que tenemos con nuestros amigos de Tete Moch, que nos vienen a presentar su propuesta musical. Y está toda la banda conectada por acá con nosotros, armando esta cabina virtual desde el 100.5 de tu FM. Muchachos, bienvenidos a Expresiones FM, ¿cómo están? Hombre, casa llena virtualmente esta noche. Pues por favor, platíquenle a nuestro público, coméntenles, cuéntenles cómo está su proyecto musical, cuánto tiempo llevan, sabemos que son de la Ciudad de México, pero cuéntenos cómo se formó todo esto y cómo fue creciendo, por favor.
2: Buenas noches, mi nombre es Alan Chavarría, a.k.a. Morfo de Tete Moch, y les voy a contar rápidamente. Somos una banda de CDMX organizada justamente y unida por el poder de la amistad. Somos 4 integrantes con 2 canciones en el Spotify y muy emocionados por quererles compartir todo esto. Tocamos punk, hacemos nuestras canciones y lo que nos distingue también es que tenemos unos grandes covers, pero no cualquier cover de bares. Manejamos un estilo de covers que son canciones que nos hubiera gustado escribir y lo hacemos muy a nuestro estilo.
1: Ya, yeah, pero no tienen al niño resistol en el cover tampoco.
2: No.
1: Vale. ¿Quién más anda contigo por ahí?
2: ¿Perdón?
1: ¿Quién más anda contigo por ahí?
2: Aquí Gareth. Aquí estamos.
1: Ya. Yeah. Pues bueno, ustedes inician la banda, ustedes juntos como hermanos, uno con su guitarra acústica y otro con la voz. ¿Y cómo se fueron integrando todos los demás elementos?
2: Es algo muy muy curioso porque el principio del proyecto era como un folk, un indie folk, y era guitarra acústica y voz. Después conocí a Jay Jax en nuestras clases de canto, me fue viendo bien. Pero lo que inició todo este proyecto
3: es que nos odiábamos, eso sí.
2: Ah, bueno, sí, o sea, me caí muy mal Jay. Aunque es que no me caía mal y yo a él.
1: Pero
2: continúa. Lo que hizo el proyecto fue un productor y amigo nuestro llamado Richard Rubí, que nos dijo que nuestras canciones tenían un poco más de energía para ir a otro género. Y es ahí donde nos dimos cuenta que como desde niños fuimos fanáticos de Panda, queríamos hacer justamente lo que ellos hacían. Y así fue creciendo la idea. Teníamos pues en principio algunos músicos que contratamos para los conciertos, pero yo siempre tenía la idea de tener una banda de amigos como las de antes que se formaban y no nada más de músicos que tocan música, ¿no? Entonces es ahí donde fui con Jay a una junta

0: le dije, oye, la verdad es que ya después de llevarnos mal, nos empezamos a caer bien y quisiera que estuvieras en el proyecto. Nos faltaba todavía un baterista experto y mi mamá, que le agradezco mucho, un saludo madre, Bonnie, mi mamá nos presentó a Nathan Lira, que él dice que somos amigos desde niños, yo la verdad no me acordaba, pero él venía a jugar a nuestra casa. Y le dijo, oye, pues este muchacho, hijo de mi amiga, pues toca la batería, ¿qué les parece si le hace una audición? Y en efecto, no nos importaba que tocara bien, nos importara que nos cayera bien. Entonces es de ahí que se forma Tetemoch como una banda de amigos queriendo cumplir el sueño.
1: Me late, me encanta esta idea. Y bueno, Jay Jax, ¿cómo estuvo eso entonces? Te invitan a tocar, pero tú ibas de mala gana o tú decías, ¿qué hago aquí? ¿Cómo estuvo la onda?
0: A mí tal cual me dijeron, te invito a café y hablamos. Yo dije, sobres. Pero sí, yo tenía mi idea de igual de hacer otra banda y toda la onda, pero ahora sí que estando con este Gareth y después conociendo a Morfo, a Alan, nos fuimos integrando, cada vez nos fuimos llevando mejor como amigos. Llegó Nathan y fue la cereza del pastel, el que unió a los cuatro, y pues de ahí, hace año y medio aproximadamente, ya estamos juntos, tenemos varias anécdotas que no pensamos que fueran tan divertidas para nosotros, entre buenas y malas, pero más divertidas que otras cosas.
1: Nathan Lira, ¿cómo? Bueno, ya nos platicaron cómo llegaste con ellos, pero ¿es la única banda con la que tocas o andas con más bandas también todavía?
0: No, ahorita es la única banda con la que ando trabajando y espero ya así durante muchos años y espero toda mi vida. Pero en efecto yo llevo con ellos, con Tetemoch, hace poquito cumplí un año con la banda. Entonces sí, justamente fue de que la amiga de mi mamá le dijo a mi mamá ya que necesitaban un baterista. Entonces pues ya me pasaron el comunicado, pero pues obviamente a mí me dijeron de que, oye, nada más ocupan para un evento. Y yo decía, pues papás, vamos a darle un evento. Pero llegó el primer ensayo y pues de ahí fue como amor a primera vista. Nos enamoramos todos.
1: Eso, ¿no?
0: Pues como...
1: No, pues como debe ser. Y todo ese amor yo creo que se refleja principalmente en la portada de este disco que tengo aquí en mi computadora. Tetemoch, obvio, que trae por acá a los muñequitos enamorados y otro triste. ¿Esto fue alguna historia que le pasó a alguno de ustedes?
0: Al licenciado Gareth. Lamentablemente es una historia verídica, y es por eso que también me gusta mucho componer con ellos, porque les transmito antes de empezar a hacer la música de la canción, obviamente tengo la letra, pero yo les digo, oigan, miren, la verdad es que pasó esto y esto y esto, y es de ahí que nace esta canción, ¿no? Obvio, por ejemplo, fue una historia de hace años con una exnovia a la que quise mucho, y de ahí nació pues literalmente toda la historia que se refleja en la canción. Queríamos regresar, y de repente me dijo que quería tiempo para ella sola, pero no es cierto, no crean nada, ella ya tiene novio.
1: ya andaba con otro. Exacto. No, digo, ya andaba con otro, entonces estaba engañando, y ahí fue donde murió el romántico y nació el borracho. Digo, murió el romántico y nació el músico, ya con las ideas más claras, ya con todo ya puesto en la mesa. Y bueno, ahora sí que vamos a una pregunta necia. Esta, bueno, ¿por qué se llama esta banda Tetemoch?
0: Hola. Tetemoch es una palabra que inventa mi mamá, y así me decía a mí de niño. A mí me decía Tetemoch, ven para acá, Tetemoch, ven para acá. Y pensando en la banda, queríamos llamarnos Revenga, y después Gareth, y así. Entonces un día le dije, oye, se nos llamó Tetemoch. Es una palabra que está inventada, no significa nada, y podemos darle nuestro significado, y quedamos con Tetemoch. Pues sí, ¿qué es? Ya le preguntamos a mi mamá, y dice que un día se le ocurrió.
1: Wow, excelente. Pues digamos que ustedes se van formando más en la pandemia, por decirlo así, y ahorita en pleno 2026, pues ya vienen ya con más elementos, ya vienen más armados. ¿Y cuándo sale nueva música de Tetemoch?
0: Justo en este momento, justo en este momento estamos ya haciendo otras canciones para ya lanzar a lo más pronto posible, que sea pues mínimo antes de que acabe este 2026, ¿no? Para que podamos ya disfrutar de nueva música, nuevos conciertos con más más gente, nueva gente. Sí estamos trabajando en eso, pero vamos poco a poco.
1: Muy bien, muy bien. Por ahí nos iba a comentar algo Nathan Lira.
2: Justamente lo mismo, que ya estamos en pláticas con un productor para poder, ya tenemos listas las canciones, el nuevo material de Tetemoch, que ya lo hemos presentado en vivo. Uh-huh. Ya está como tal maqueteado, bien ensayado, solamente estamos esperando que nos den una fecha para poder entrar al estudio y pues perdernos ahí. Espero poquito menos de un mes y justo como dice Jay, sacar estas canciones que tenemos antes de que acabe este año.
1: Excelente, excelente. Sí, para, como bien comenta, iniciar ya el 2027 ya con nueva música, ya hablando de fechas, digamos, ya programadas o cosas que se vayan dando poco a poco, porque como dice la morrisa, se vienen cositas, carnal. Yo digo, no, tú chambeale, que venga lo que venga, ¿no? Ya no te esperes a ver qué cositas vienen, sino ya lo que vaya saliendo. Yo creo que todo es bueno, sobre todo en estos días donde se están cerrando los espacios, ya no tenemos tantos espacios como antes para el rock. Y pues sí tenemos más espacios para los covers, como bien nos comentaba hace ratito Gareth, de pues estos covers, pues que ya nos tienen aburridos, ¿no? Que de hecho yo creo que gracias a todos estos covers, la raza o las nuevas generaciones se han dado cuenta de que el rock es para viejitos, ¿no? Porque se quedaron ahí en una época, o sea, imagínate si ustedes hubieran quedado nada más en la época de Panda. Con todos estos plagios a My Chemical Romance y todo esto que sacaron estos señores. O sea, yo creo que no hubieran salido, yo creo que no estuvieran teniendo este proyecto tan honesto, como siento que es el proyecto que traen ustedes. Le estaba echando una escuchadita antes de llegar acá a la estación, y digo, ustedes que suena bien, es honesto, suena como ese punk adolescente que a mí me latía por allá del 94, 96, porque bueno, yo ya soy un chavorruco de 44 años, pero cómo amo la música y cómo me gusta analizar también lo nuevo que va saliendo, principalmente pues para mostrárselo a nuestro público aquí a través del 100.5 de FM. Y bueno, ya casi nos vamos, entonces yo quisiera saber pues algo más que nos haya faltado, algo que dejamos en el tintero. Ya hablamos que viene música nueva para el próximo año. ¿Ahorita van a tener presentaciones o ahorita solamente se van a enfocar en la grabación del nuevo disco?
0: Claro que tenemos presentaciones, tenemos una el 12 de septiembre en el Monumento a la Madre, están súper invitados, es la entrada gratuita. Tenemos también la nueva música que están preparando, como bien dicen mis compañeros, escuchen mucho Obvio, les va a encantar. Más que un proyecto musical, nosotros queremos sonar reales. Somos amigos que queremos cumplir un sueño, no somos músicos que quieren hacer música, entonces eso también nos define como banda. Espero que les guste mucho Tetemoch y desde aquí les mando un abrazo, bellezas.
1: Excelente.
0: Y que también nos puedan seguir, y que también nos puedan seguir en las redes sociales como real-tetemoch en Instagram y en YouTube como Tetemoch, porque próximamente ahí ya estará saliendo lo que es el video oficial de este sencillo que se llama Obvio. Yeah. Ya está, y quedó totalmente genial, quedó mucho de ese video, de una noche de grabación, que ahí ya después contaremos la historia de cómo fue esa anécdota del video, ¿no? Uh-huh. De hecho, eso, la anécdota también se dio, ya se subió, está en las redes sociales, está en Instagram, como un ruido, que justamente queríamos grabar, pero se nos fue la luz en el foro. Y ahí chequen las redes sociales de Real Tetemoch en Instagram para que vean ese reel, y ahí está la historia de cómo nos sucedió todo eso.
1: Excelente, bueno, pues si tú eres un soldado caído, te vas a identificar con Obvio. Y lógicamente te va a gustar porque te va a regresar ese momento donde se te rompió el corazón, así como los Simpson cuando están regresando al momento de Marty cuando Lisa le dijo que no. Así te va a pasar cuando escuches Obvio, y ahorita la vamos a poner precisamente. Y bueno, por ahí ¿quién más me faltaba por ahí? Que siento que casi no habló Morfo. No, pues aunque sea.
0: Yo nada más quiero decirles que pues el apoyo siempre va a ser bien recibido. No tenemos fans, tenemos amigos y familia. Uh-huh. Y con toda la gente que se venga sumando con nosotros. Somos una familia, somos amigos que quieren hacer música. Y bueno, para adelante, nada para atrás.
1: Excelente, pues ahora sí, muchachos, gracias por haber estado con nosotros. Vámonos entonces con esta rolita de Obvio, directamente desde la Ciudad de México. Ellos son Tete Moch y esto se llama Obvio. Como ya lo había mencionado, para toda esa racita que le ha pasado, esto le va a encantar. Donde muere el romántico y donde nace el borracho. Yo soy tu amigo Rey Cruz, a las 9:48. ¡Súbele, chamaco!

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1: 9:52 PM, ahí estuvo Tete Moch, obvio, qué buena energía traen estos muchachos. Y pues nosotros continuamos porque ya mero nos vamos, ya es hora de finalizar este programa. Pero antes vámonos con Blazer y esto que se llama Ya No Volverás. Oye, ¿qué pasó con estos cardenales de Blazer? Ya tiene rato que no sé nada de ellos, pero pues vamos a poner una rolita ahorita que andamos muy punks esta noche aquí en el Canto de las Calles con tu amigo Rey Cruz a las 9:52 PM. ¡Súpele!

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1: 9:55 PM, ahí estuvo nuestros amigos de Blazer, Ya No Volverás. Y sí, ya tiene rato que no sé nada de ellos. ¿Quién sabe si todavía continúa el proyecto, estará en pausa o ya no existe más? No lo sé, lo que sí sé es que tenemos boletos. 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Y bueno, nos da chance de dos rolitas rápidas, así que como lo mencioné hace ratito, vamos a escuchar algo de La Roña y esto que se llama Lamberto Quintero. Esta rola ya es viejísima, creo ya tiene 30 años, si no estoy mal. Entre 30 y 25 años sí tiene, así que vámonos con esto. ¡Súbele, chamaco!

De 1992 es esta rola, digo, ya tiene rato. Y bueno, ya nos vamos, gracias por haber estado con nosotros. Yo fui tu amigo Rick Cruz, 9:59 de la noche. Te espero por acá el día de mañana con mucha buena música de 9 a 10 de la noche en El Canto de las Calles. Quédense con la programación de Expresiones 100.5 FM y nosotros por acá mañana nos escuchamos. ¡Vámonos, chamaco! Nos despedimos con esta rolita que dura un minuto y fracción de segundos, que se llama Infección Urinaria y que corre a cargo de Los Viejos. Ya mero llegas a casa, aguante. Aguante, vámonos, gracias.

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1: Son
2: las 10 de la noche con 4 minutos.
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1: Son las 10 de la noche con 20 minutos.
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1: Son las 10 de la noche con 26 minutos. 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
1: Son las 10 de la noche con 37 minutos.
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1: Son las 11 de la noche con 13 minutos.
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2: Son las 11 de la noche con 19 minutos.
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0: Son las 11 de la noche con 33 minutos.
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0: ¡Hey! ¿Qué onda? Soy Juliet Valdés y hoy vamos a hablar de algo que a todos nos ha dolido alguna vez. Las rupturas amorosas. Terminar una relación nunca es fácil. A veces llega de golpe y otras veces lo ves venir, pero aún así duele. Porque no solo pierdes a una persona, también pierdes momentos, planes e ilusiones que ya habías imaginado. Y aunque en el momento sientas que todo se derrumba, la verdad es que una ruptura también puede ser un nuevo comienzo. Es una oportunidad para reencontrarte contigo, para sanar y volver a hacer cosas que te gustan. Un consejo importante: no te obligues a estar bien de inmediato. Date tiempo para salir, para llorar y para procesar lo que pasó. Sanar no tiene un tiempo exacto. Otro consejo es evitar buscar a esa persona constantemente o revisar sus redes sociales, porque aunque parezca algo pequeño, puede hacerlo más difícil. También, rodéate de personas que te quieran. Habla de lo que sientes, sal, escucha música, escribe o encuentra una actividad que te ayude a distraerte y conectar contigo. Recuerda que cada proceso es diferente. No te compares con nadie, porque todos sanamos a nuestro propio ritmo. Y lo más importante, recuerda que soltar también es una forma de amor, pero de amor propio. A veces dejar ir es lo mejor para tu paz y tu crecimiento. Así que si estás pasando por una ruptura amorosa, recuerda esto: vas a estar bien, aunque hoy no lo parezca. 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
0: Hey, ¿qué onda? Yo soy Juliet Valdés. ¿Y sabías que los pulpos tienen 3 corazones? Así es, aunque suene muy increíble, los pulpos tienen un sistema circulatorio muy diferente al nuestro. 2 de sus corazones se encargan de bombear sangre hacia las branquias para obtener oxígeno, mientras que el tercero bombea sangre al resto de su cuerpo. Pero eso no es todo, su sangre no es roja como la nuestra, es azul. Eso se debe a que utilizan una proteína llamada hemocianina, rica en cobre para transportar oxígeno. Y hay un dato aún más curioso. Cuando nadan, el corazón que bombea sangre al resto del cuerpo se detiene temporalmente. Por eso prefieren caminar o arrastrarse en lugar de nadar largas distancias. Además, los pulpos son considerados uno de los animales más inteligentes del océano. Pueden abrir frascos, resolver problemas e incluso camuflajearse para esconderse de sus depredadores. Sin duda, son unas criaturas fascinantes y llenas de sorpresas. 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
0: Hey, ¿qué onda? Yo soy Juliet Valdés. ¿Y sabías que los pulpos tienen 3 corazones? Así es, aunque suene muy increíble, los pulpos tienen un sistema circulatorio muy diferente al nuestro. 2 de sus corazones se encargan de bombear sangre hacia las branquias para obtener oxígeno, mientras que el tercero bombea sangre al resto de su cuerpo. Pero eso no es todo, su sangre no es roja como la nuestra, es azul. Eso se debe a que utilizan una proteína llamada hemocianina, rica en cobre para transportar oxígeno. Y hay un dato aún más curioso. Cuando nadan, el corazón que bombea sangre al resto del cuerpo se detiene temporalmente. Por eso prefieren caminar o arrastrarse en lugar de nadar largas distancias. Además, los pulpos son considerados uno de los animales más inteligentes del océano. Pueden abrir frascos, resolver problemas e incluso camuflajearse para esconderse de sus depredadores. Sin duda, son unas criaturas fascinantes y llenas de sorpresas. 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

0: Son las 3 de la mañana con 16 minutos.
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0: Son las 4 de la mañana con 22 minutos.
1: Cuba. Gracias a la iniciativa de un grupo de jóvenes músicos liderados por Valentín Cane.
2: La orquesta comenzó a actuar en fiestas y eventos locales,
1: fusionando la música tradicional cubana con ritmos modernos y jazz.

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2: Son las 5 de la mañana con 8 minutos.
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1: Son las 5 de la mañana con 18 minutos.
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2: Son las 5 de la mañana con 28 minutos.
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2: Son las 5 de la mañana con 38 minutos.
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1: Son las 5 de la mañana con 48 minutos.
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1: Son las 5 de la mañana con 58 minutos.
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Buenos días. Te doy la bienvenida a este nuevo amanecer. Encuentra una postura cómoda, ya sea sentado o acostado, y cierra suavemente tus ojos. Permite que tu cuerpo se relaje completamente. Con cada inhalación, siente cómo el aire fresco llena tus pulmones, infundiendo vitalidad y energía renovada en tu cuerpo. Y con cada exhalación, libera cualquier tensión o preocupación, dejando que tu cuerpo se relaje más y más. Ahora, te invito a conectar con la gratitud. Piensa en tres cosas por las que te sientes agradecido en este momento de tu vida. Puede ser algo grande o pequeño. Tu salud, un ser querido, la cama donde descansas, la taza de café que te espera. Siente esa sensación de aprecio en tu corazón. Mientras mantienes esa sensación, repite mentalmente estas afirmaciones, permitiendo que resuenen en tu ser. Me levanto con gratitud por estar aquí un día más, disfrutando del regalo de la vida. Hoy es un día lleno de oportunidades y mi energía se renueva cada mañana. Yo transmito amor y positividad. Practico la gratitud por todo lo que tengo y todo lo que está por venir. Siente cómo estas palabras te llenan de optimismo y poder. Visualiza tu día desarrollándose con plenitud y alegría. Mantén esta sensación de paz y vitalidad interna. Conecta tus manos en el centro del pecho, en Anjali Mudra, como un gesto de gratitud. Estás listo, lista, para recibir todo lo bueno que este día tiene para ofrecer. Lleva esta energía positiva contigo en cada interacción y cada tarea. Cuando te sientas listo, lista, abre suavemente tus ojos, esbozando una sonrisa. Gracias por compartir esta práctica. Que tengas un día maravilloso y lleno de luz. Namaste.

Bienvenido, bienvenida a un espacio de calma. Si sientes que la ansiedad te controla, esta meditación es para ti. Encuentra una posición cómoda, sentado o acostado, con la espalda recta pero sin tensión. Cierra tus ojos y permite que tu respiración sea fácil y natural. Comienza a inhalar lentamente por la nariz y a exhalar por la boca, liberando el aire suavemente. Con cada exhalación, siente cómo tu cuerpo se relaja más y más. Todo está bien y tú también. Aquí y ahora estás a salvo. Al inhalar, siente cómo el aire nuevo y puro refresca tu mente, tus emociones y tu cuerpo. Y al exhalar, libérate de la ansiedad, de la prisa y de los pensamientos negativos. Suelta las preocupaciones, el nerviosismo, las expectativas, suéltalos y descansa, conectando con este momento presente. Ahora, repite mentalmente estas afirmaciones, sintiendo su verdad. Soy resiliente y puedo superar mis obstáculos. Mi ansiedad no representa quién soy yo. Me tomo las cosas un día a la vez. Inhalo lo bueno y exhalo lo malo. Esta sensación es solo temporal. Confío en mí y en mi habilidad de manejar la ansiedad. Confía en que tus capacidades saldrán a flote y a que cualquier cosa que suceda la puedes resolver en el momento presente. Lleva tus manos hacia tu pecho, sobre tu corazón, y agradece por estos minutos de calma y de paz. Esta confianza, seguridad y tranquilidad está dentro de ti. Sé consciente de todo lo que sí hay en tu vida, de todo lo que posees ahora. Haz una respiración lenta y muy profunda. Inhala por tu nariz y al exhalar por tu boca, comienza a abrir tus ojos lentamente. Esboza una sonrisa y reincorpórate para comenzar este día con calma y amor. Namasté.

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2: Son las 6 de la mañana con 36 minutos.

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2: Son las 7 de la mañana con 10 minutos.
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2: Son las 7 de la mañana con 17 minutos.
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1: Son las 7 de la mañana con 23 minutos.
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2: Son las 7 de la mañana con 28 minutos.
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1: Son las 7 de la mañana con 35 minutos.
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2: Son las 7 de la mañana con 46 minutos.
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1: Son las 7 de la mañana con 53 minutos.
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1: Son las 7 de la mañana con 59 minutos.
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estamos con ustedes, ya estamos arrancando Radio Ciudad de Pino, aquí en Expresiones de Información Potosí, 5, perdón, en el Potosí, me iba a decir. ¡Feliz jueves! ¡Feliz, feliz, feliz! Ya prácticamente casi fin de semana, estamos a un día prácticamente para entrar de lleno al fin de semana. Y señores y señoras, no es por alarmarlos, para todos los que son papis, para todos los que tienen hijos en las escuelas, de verdad, no es por acelerarles, ni mucho menos prevenirles el estrés. Bueno, no se estresen, nada más, por favor, prepárense, sí, prepárense muy bien, porque ya viene el regreso a clases con los chiquitines, ya viene pues sí, el estrés definitivamente con los chiquitines, de que párate, desayuna, córrele, ya que no se te olvide el cuaderno, que no se te olvide el gafete, que no se te olvide la lapicera, la lonchera, tu botella de agua. No, va a ser un corredero este próximo regreso a clases, así es que yo digo que mejor comiencen a precisamente a preparar todas las cosas que necesitan ya desde ahorita, porque en serio, cuando menos se lo esperan, los tiempos nos agarran ya desprevenidos, y aparte de eso, pues sí, nos agarran muy muy muy apresurados. Así es que mejor revise bien todavía su lista de útiles, si está completa, reutilice cuadernos, por favor. Hay mucha gente que lamentablemente los tira. No, no hagan eso. Lo único que generamos es una, primero que nada, pues es la tala de árboles. Dos, pues sí, basura. Tres, que a veces igual, y esos cuadernos, si no los quieren reciclar, regálenselos a otras personas. Lógico, también ármenlos ya bien, con hojas nuevas y todo lo demás, para que la gente a quien se los vayan a regalar, pues sí, los disfruten. Lógico, que si vamos a regalar algo, pues que sea completo, ¿no? Que sea algo bien, no a medias. Posteriormente igual las mochilas. A veces hay gente que tira las mochilas, o porque creen que la sociedad los va a juzgar, que porque ay, este niño no trae mochila nueva, este niño no trae zapatos nuevos. No se enganchen con la sociedad. Prácticamente, créanme que desde hace muchísimos años somos producto de imagen, pero televisivo. Somos productos de una compañía de televisión horrible, de verdad, así lo digo, que solamente vino o creó, en lugar de darnos cosas positivas, creó cosas negativas, que las marcas, que la ideología sobre el socialismo de clases, que tú eres más, que porque te vistes mejor, que porque tú traes ropa nueva, que porque traes mochila nueva. No, señores, nada de eso tiene que ver con nuestra sociedad. Somos seres humanos, y es más, yo creo que si nunca hubiese descubierto el hombre que estaba desnudo, yo creo que pues a estas alturas de la vida pues seguiríamos igual, ¿no? Pero no somos marcas, no somos zapatos nuevos, no somos imagen. No se dejen enganchar por el qué dirán, por el qué sí, pues nos van a juzgar y demás. Miren, a veces en casa estamos o están peores que como estamos nosotros, así es que no se dejen enganchar por ello, y vamos a arrancar con buena música. Así es que ya sabes, repórtate con nosotros al 5583694741, 5583694741, y vámonos con buena música, vámonos con algo del señorón Juan Gabriel, y esto que se llama Esta Noche Voy a Verte. Ay, chiquita, prepárate, porque esta noche te voy a ver con Juan Gabriel. Seguimos.

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1: Y porque ya se acerca nuestro mes patrio, vámonos con Lucha Villa y esto que se llama Mi Ciudad, ¡Viva México!

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2: Ya son las 8:16 de la mañana. 8:16. Acabamos de escuchar a Alejandro Fernández con el tema Paso del Norte. Antes también escuchamos a Lucha Villa, Mi Ciudad, y Juan Gabriel, Esta Noche Voy a Verla. Ay, andamos bien rancheros. Recuerden que a partir de las 10 de la mañana viene Algo en el Cielo. Precisamente este concepto musical de toda la música ranchera de grandes artistas de la época de oro, que precisamente nos compartieron muy buenos temas con este género hermosísimo ranchero que ha conquistado todo el mundo, de verdad, desde Canadá, es más, no solamente Canadá, hasta con los pingüinos del Polo Norte, con allá en la Patagonia, en Argentina, que aunque a algunos argentinos no les caemos bien, de verdad que nuestra música ha triunfado en toda América, en Europa, en Asia, en Oceanía, en África, donde sea. Nuestra música ha llegado a conquistar, así como nuestra gastronomía y nuestras tradiciones, nuestra cultura, pues la música no podía faltar para llegar a cada rincón de este hermoso planeta Tierra. Y bueno, tenemos saludos para la señora Gina, que se reporta con nosotros. Le mandamos un fuerte abrazo. Nos está solicitando el tema de La Bikina con Luis Miguel. Así es que vámonos con ese tema y regresamos con más música para todos ustedes. Ya son las 8:17 de la mañana. Continuamos. Feliz jueves.
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0: Estamos de regreso con ustedes. Bienvenidos sean a los que se están conectando a Radio Matutina aquí en Expresión CFM 100.5. Son las 8:28 de la mañana. Amanece con algo de solecito. Saluditos a Minerva que nos escucha en el estado de Hidalgo. Saludos a la gente que se está reportando con nosotros allá en el bello estado de Oaxaca también. Aquí en Chalco, centro, o con, bueno, en las colonias de Chalco, con nuestro querido amigo Álvaro Fernando. Le mandamos un fuerte abrazote. También nos está solicitando el tema de Chiquitita con el grupo ABBA. Y pues bueno, de este lado ya complacimos a la señora Gina que nos pidió La Bikina con Luis Miguel. Y mientras usted nos sigue pidiendo su tema favorito, nosotros nos vamos de volada a un corte y regresamos con más música. Qué situación tan fea la que se está viviendo hoy en el mundo. La situación que se vivió en Nepal precisamente el día de ayer es algo bastante, bastante terrible. La verdad que no hay palabras, yo creo, que para describir lo que está sucediendo en serio en nuestro planeta Tierra. Y pues yo creo que ya nos está reclamando, nos está pasando factura, pues no sé cómo mencionarlo, la verdad, porque el cambio climático está muy tremendo en algunos puntos, por ejemplo, como en el norte de nuestro hermoso país, mientras los estadounidenses andan purgando el cielo en algunos otros estados para que les llueva. Igual en lo que es en algunos puntos de nuestro México, ya en la frontera, pues igual se les andan purgando el cielo para que llueva, y esto debido precisamente a la gran pérdida y la gran tala de árboles que o de pinos que se ha generado en todo el mundo, y que esto de verdad está generando hoy el reclamo del planeta Tierra por muchas, muchas, muchas cosas. Así es que, pues, lamentable la situación que está viviéndose allá en Nepal. Más de 175 vidas perdidas hasta ahora, en este momento se sabe, y muchas personas desaparecidas por el deslave que se vivió el día de ayer allá en Nepal. Así es que qué triste noticia, pero bueno, vámonos nosotros a un corte, volvemos con más música. Ya sabe, escríbanos a nuestro WhatsApp 5583694741. Volvemos.
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11: Ya son las 8:36 de la mañana, vámonos con Chiquitita y Ava. Seguimos disfrutando de buena música aquí en Expresiones FM 100.5. Saludos para nuestros queridos amigos de Creaciones Family, para Carlos y Lucero, un abrazo fuerte. Y también el tema de El Mimoso Me Gustas Para Mí. Saludos, también un comentario en la hora de Juan Gabriel. Teniendo tantas canciones, ponen las más, ahí les encargamos. Ah, ok, bueno, se repiten mucho las canciones en la hora de Juan Gabriel. Vamos a ampliar el repertorio de sus álbumes y claro que sí, con gusto se va a arreglar esa situación. Qué bueno que nos comentan, pues sí, los detalles que ustedes escuchan. Gracias de verdad, querido público, porque estamos para mejorar. Así es que, vámonos con música, volvemos. No.

0: Las 8:52 de la mañana, 8:52, seguimos con más música, seguimos con más entretenimiento aquí en Expresiones FM 100.5. Y como siempre, pues bueno, también igual tenemos información para todos ustedes. Saluditos a toda la gente que se reporte con nosotros. Gracias por sus mensajes de WhatsApp. Les damos como siempre la más cordial bienvenida a nuestra programación, como siempre, y también a el gusto por estar con Expresiones FM 100.5. Saludos a Maritlali, que se reporta con nosotros, nos está pidiendo un tema de Lorenzo Monteclaro, la canción Díganle. Ya tenemos su tema en un momento más. También saludos para Jesús Arellano, nuestro querido amigo que nos está solicitando algo de Javier Solís, el tema Lamento Borincano. Borincano. Además, pues bueno, saludos al buen Tochitas, que ya también se está reportando con nosotros. Álvaro Fernando, que tengas buen camino para el trabajo. Y ¿qué más tenemos de este lado? Pues más mensajitos. Muchas gracias por sus WhatsApp. Nosotros aquí estamos con ustedes. Y como les mencionaba precisamente hace rato, prepárense, papis de familia, porque ya la próxima semana regresan a clases todos los niños, preescolar, primaria, secundaria, y será un corredero. Lo primero también que tenemos que hacer antes de el regreso a clases, pues también igual identificar cuáles serán nuestros horarios o nuestros turnos, porque mucha gente tiende a, bueno, los que tienen vehículo, tienden a que se les haga tarde, y de verdad es un mal hábito. Eso ya se habla de malos hábitos. Porque llegan, desafortunadamente, por muchas cuestiones, se estacionan en doble fila y pues prácticamente pues ocasionan demasiado tráfico en cualquier punto, ya sea en la Ciudad de México o Estado de México o en cualquier parte del país. Y esto pues lamentablemente también igual genera, aparte de mayor tráfico, genera pues un estrés bastante amplio para las personas, que precisamente con este tipo de procesos, pues lamentablemente con ello empezamos a enfadarnos desde muy temprano, y a veces, de verdad, en serio, nos empezamos a enganchar con situaciones complicadas que nosotros mismos ocasionamos. Así es que por esa razón les comentaba, levántense temprano, empiecen a organizar e identificar también cuáles son las cosas que necesitan o que ya tengan todo listo, que revisen de una vez, una o dos veces. Por ejemplo, hoy ya jueves, revisen las mochilas, que estén completas con todas las cosas. El viernes, posteriormente mañana, pues igual otra revisadita más para confirmar, con una libretita de anotaciones para identificar qué hace falta o qué no, y que posiblemente qué se puede ocupar y o qué se puede reciclar. Porque como les comentaba también, hoy nosotros podemos hacer un gran ahorro con las cosas que tenemos del ciclo anterior, y a veces muchos padres, porque se dejan llevar por el círculo social, el qué dirán, porque todo comenzó desde hace muchísimos años con una cajita que algunos les dicen la cajita que atonta. Lamentablemente, pues sí, efectivamente, antes nos hacían creer que éramos símbolo de marcas, que éramos símbolo de imagen, que si no estrenabas mochila nueva, uniforme nuevo, zapatos o tenis nuevos, pues caramba, éramos no éramos aceptados para la sociedad, éramos de distinta clase, éramos, o sea, era algo bastante hueco, algo bastante vacío, que lamentablemente y efectivamente la televisión empezó a crear a través de algunos anuncios, a través igual de algunos sistemas que son, perdónenme la expresión, pero yo les digo las taranovelas. O sea, sí son padres de entretenimiento algunas telenovelas, pero lamentablemente igual nos han creado y nos han vendido que el hombre tiene que ser güero de ojo azul o verde, y la mujer tiene que ser grandota también, rubia, y sobre todo de bastante expresión corporal, con muchas curvilíneas. Así es que no somos así, lamentablemente, pues sí, es lo que les digo, la televisión vende, pero nosotros no somos así, nosotros somos seres humanos, y si tenemos la posibilidad de estrenar, hagámoslo. Si no tenemos la posibilidad de estrenar, pues ni modo, pero lo que sí podemos hacer es que, como les digo, reciclemos muchas cosas, porque de verdad, a veces tenemos un montón de cosas en casa, como libretas que todavía tienen muchísimas hojas o colores, lápices, mochilas que están en buen estado, y lamentablemente no las ocupamos, o si sabemos de alguien que las pueda ocupar mejor o que las necesiten, pues adelante, démosle una lavadita, una buena limpiadita, una buena armada con las hojas que nos sobraron de otros cuadernos y vamos a donarlo. Así también los libros, ¿por qué no crear una pequeña biblioteca en casa? Es bonito tener esas herramientas que a veces no encontramos en internet. Y sobre todo, el buen trabajo de editores o escritores que nos regalan la oportunidad de conocer precisamente su trabajo a través de los libros escolares. Y bueno, seguimos con más saludos. Saludos a Elsie, que se reporte con nosotros, perdónenme. Hola, buen día. El Espejo con Yuri. Un saludo para Jonathan y bendiciones para usted. Ah, gracias, Elsie. Te mando un fuerte abrazote por las bendiciones y que sean multiplicadas para ti también. Saludos a Maritlali. Bueno, ya nos dijo que quiere escuchar algo de Monteclaro. Lorenzo de Monteclaro, díganle. Y saludos a la calle Guadalupe Victoria, allá la gente que nos escucha en la calle Guadalupe Victoria. Saludos también de este lado. No dicen hola, buen día, creo que lo de Nepal es una muy fuerte de película, no se cree. Dímelo Dios, de José Luis Perales, es un buen tema. Ok, pues lo de Nepal, lo que les estamos comentando, la verdad es una situación muy complicada, en serio, parecía de película, pero es algo real, es una situación bastante terrible lo que se vivió allá en Nepal y mucha gente, de hecho hay muchísimos videos en donde gente que sale corriendo, pues sí, no para no exponer sus vidas y o salvaguardar sus vidas, y otras que lamentablemente fueron arrastrados, fueron sepultados por cantidades de lodo, por el agua que se los llevó. O sea, una situación horrible, en serio, algo de película, como nos los dice, me imagino que es Yamile quien nos está escribiendo. De verdad que sí es una, sí es Yamile, le mandamos un fuerte abrazo. De verdad que fue una situación muy complicada y muy triste para la humanidad, pero a veces, de verdad, no. Yo me pongo a reflexionar y a hacer conciencia, ¿qué estoy haciendo? ¿Qué estoy dejándole al mundo? ¿Qué estoy compartiéndole al mundo? ¿Qué estoy haciendo mejor para mí? Pues yo creo que de verdad nosotros tenemos que plantar arbolitos, cuidarlos, porque en serio sí necesitamos mucho de los arbolitos. Ellos que son mucho más viejos que nosotros, que están desde el principio de la creación del mundo y que hoy necesitamos muchísimos de ellos, porque efectivamente a través de la tala clandestina, a través de la tala inconsciente, digámoslo así también, pues muchos estados de gran parte del mundo o de muchos países, pues están sufriendo precisamente por altas temperaturas de calor, por sequía, por inundaciones, por muchas cosas. Simplemente también los franceses, apenas hace pocos meses les estaba pegando una gran ola de calor y ahora tornados, lluvias fuertes, en serio, y que qué situación tan terrible la que se está viviendo. Pero bueno, vámonos al corte. Ya casi son las 9 de la mañana. Vámonos al corte de la hora y regresamos todavía con mucha música para todos ustedes, sobre todo diversión, entretenimiento, información. Y como les digo, que no se les haga tarde, porque hoy también tenemos información referente al Hoy No Circula. Recuerda que tu auto de con engomado color rosa, terminación, no es cierto, perdónme, engomado color verde, terminación de placa 1 y 2, holograma 1 y 2, no circula el día de hoy. Autos con engomado color verde, terminación de placa 1 y 2 y holograma 1 y 2 no circulan el día de hoy. Así es que con esta información nos vamos al corte de la hora y regresamos con Javier Solís y Lamento Borincano. Seguimos.
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Ya estamos de regreso con ustedes. Son las 9:09 de la mañana. Acabamos de escuchar a Lorenzo Monteclaro, Díganle. Antes también a Javier Solís, Lamento Borincano. Ay, qué buen tema, ¿eh? La verdad que me encanta este tema. Que por cierto, también podemos disfrutar a Javier Solís en la próxima hora de 10 a 11 de la mañana o en las noches de 7 a 8 en la hora de Trova, Bolero y Jazz con su servidor aquí en Expresiones FM 100.5. Excelentes boleros, boleros de la época de oro. Y que todavía grandes artistas como Carlos Cuevas, Jorge Muñiz, Marco Antonio Muñiz, posteriormente el papá, entre tantos artistas más que nos han regalado buenos temas como Los Panchos, Los Dandies, Los Haces, entre tantos más, pues bueno, los escuchamos precisamente a las 7 de la noche, e igual, gran trova con Silvio Rodríguez, Pablo Milanés, Fernando Delgadillo, Alejandro Filio, entre, por mencionar algunos artistas, algunos cantantes que también nos han regalado grandes temas musicales, y bueno, no puede faltar el jazz, el indie en español, y la música en inglés romántica, así es que no se desconecten, sigan disfrutando de buena música, y sobre todo, programas bastante buenos aquí en Expresiones FM 100.5. Síguenos mandando tus WhatsApp al 5583694741, 5583694741, y vámonos también con un poco de información referente a las efemérides, porque el día de hoy, 27 de agosto, hoy jueves, se celebra el Día Mundial de los Lagos. También se celebra el Día Internacional del Cosplay. Y con esto, ahora sí, vámonos con más música, vámonos con José Luis Perales y esto que se llama Dime. También vendrá después Yuri con El Espejo. Seguimos con más de Radio Matutina aquí en Expresiones FM 100.5. 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

0: son las 9:23 de la mañana. 9:23, vamos a comenzar con estas trabas que de repente se nos da con las lenguas de trabas. Y a veces nos hacemos un poquito de bolas, pero bueno. ¿Qué creen? Oigan, porque vamos a tocarles un tema diferente, o vamos a hablar de un tema diferente, porque... ojo a toda la gente que quiera comprar un vehículo y que han mirado o observado o checado en Facebook que te venden un vehículo, una motocicleta, un coche, lo que sea que te estén vendiendo. A lo mejor no todos son mala onda, pero la mayoría en el aspecto de vehículos, cuando se trata de vehículos, de nueva cuenta que creen que la rata miserable, la rata que no, que, ¿qué les puedo decir? Es prófugos del ácido fólico, prófugos de la vitamina, prófugos de... pues de la, vamos a decirlo tal cual, de la buena educación, así es, porque no conocieron ni conocen los valores, los mendigos estos, perdón por la expresión, pero es algo real. Citaron a unos compradores para una supuesta venta que observaron en Facebook. Al llegar precisamente en San Miguel, aquí en Chalco, en San Miguel Jico, lamentablemente pues la rata de nueva cuenta, estos miserables que no se les puede decir de otra manera, en serio, estos incapaces de lo bueno, incapaces de lo... en serio, yo no sé, espero que no tengan novia, ni tengan, bueno, es que también, caramba, a veces uno, aunque uno no quisiera, de repente vemos en serio y decimos, caray, estos cómo se reproducen, parecen búlgaros, en serio. Lamentablemente, anda circulando precisamente en redes sociales, en X, en Facebook, ya por varios lados. Captaron a estas ratas, que bueno, por cámaras de videovigilancia de parte de los vecinos allá de San Miguel Jico, en donde pues citaron a las personas para supuestamente la venta de un vehículo y que observaron, como les digo, en Marketplace en la plaza de mercado de Facebook, y donde lamentablemente pues no, supuestamente porque te venden un coche más barato, cosas más baratos, lamentablemente no fue así. Y pues al llegar con estas personas, pues lamentablemente les robaron su dinero, aparte de que pues fueron golpeados, aparte de que los tiraron al suelo, los amedrentaron, o sea, les pidieron todavía a los miserables estos que desbloquearan sus teléfonos, o sea, en serio, digo, no puede ser posible que no sean capaces de ganarse la vida honrada, o sea, en algún momento, la verdad, afortunadamente, después de esto que ya se les captó, no, esperemos que las autoridades, en serio, también se pongan las pilas y hagan su chamba bien para que los agarren de manera pronta. Y ya encerraditos, pues a ver si se sienten tan machitos como siempre, tan valentones como siempre, porque estos son cobarditos, la verdad, que se esconden detrás de un arma de fuego, sintiéndose pues hombrecitos o sintiéndose valientes. La verdad que qué desagradables, qué gente tan desagradable, en serio, que esperemos que quien los haya captado, por favor, denúncienlos, repórtenlos, pueden hacer sus denuncias anónimas, no es necesario que den sus datos. Si la policía a veces les pide su información, sus datos personales, no es necesario, créanme que pueden hacer sus denuncias anónimas, no tengan miedo. Y una vez que agarren a estas ratas miserables, así como muchos que andan robando celulares, a muchos que andan estafando a la gente, como les digo, en la compra de supuestos vehículos, o en la venta, mejor dicho, de supuestos vehículos, pues sí, tengan cuidado, por favor, no se dejen engañar. Así también las redes sociales hoy en día las utilizan igual para ofrecerles trabajo, supuestamente con sueldos bastante bien pagados. No se dejen engañar por ello. Hay empresas, o mejor dicho, no son ni siquiera empresas, son grupos de sociedades, de personitas que les gusta estafar a la gente, y que cuando te dicen que tú vas a ganar una cantidad bastante elevada a la semana contestando teléfonos, supuestamente trabajos de oficina, medicina y no sé qué tanto cuento, no es cierto, porque ningún trabajo, en serio, pregúntenselo a un profesionista también, si gana igual con lo que les están ofreciendo por internet o por los papelitos estos que están en la calle. No caigan en ese tipo de cosas, de verdad, no existen. Simplemente, a veces, antes, cuando llegaban a estas supuestas oficinas, lo que les decían es que tenían que vender perfumes y que si vendían los perfumes, pues ganaba cierta lana y no sé qué rollo. Y no es cierto, simplemente es para estafarnos, para engañar a la gente. Y como les digo, lamentablemente, pues esta gente vive de la, ¿cómo les podemos decir? De la inocencia, de la necesidad de la gente. Y pues no caigan en ello. A su vez, también, como les mencionaba, en algún momento, cuando les caigan o les lleguen algún mensaje por WhatsApp, si no identifican el número y si no les están dando sus datos completos, o ya sea por voz o por videollamada, no contesten. Recuerden que hoy en día hay la delincuencia precisamente se está basando o apoyando con la inteligencia artificial, donde te están robando la voz. Y a veces por eso es que caemos cuando creemos que nos está llamando algún familiar. No den ustedes su información, por favor, y no caigan en manos de la delincuencia. Saludos a la madrina que ya se está reportando con nosotros, o a la Mil Amores. Ay, chiquilla, aquí estamos para complacerles con buena música. Nos vamos al último corte, ya son las 9:30 de la mañana, y pues ya con esta información esperemos que pasemos el dato nosotros, por favor. Si miran este video, como les dije, en redes sociales, denuncien a esas ratas miserables, prófugas del ácido fólico, prófugas de la vitamina, prófugas de la educación, prófugos de todo, en serio, miserables, cobardes que se respaldan por un arma de fuego, en serio, qué miserables. Pero bueno, vámonos al corte y volvemos con más música aquí en Expresiones FM 100.5 con César Quiroz. Volvemos.
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Bailando con Lola. Antes también al Acapulco Tropical, Perdona Lola. Hey, miren, se pusieron de acuerdo los grupos para compartirnos este tema dedicado exclusivamente para Lola. Saludos, Lola, donde quiera que estés y donde quiera que nos estés escuchando. Seguimos con más música, ya casi nos vamos, pero antes de ello, vámonos con los Tigres del Norte. Y esto que se llama Somos Más Americanos. Saludos a toda la gente que nos escucha del lado de los Estados Unidos de Norteamérica, desde Los Ángeles o desde California hasta el otro extremo, hasta Nueva York, allá del oeste al este y viceversa, del norte también, bueno, del este al oeste y del norte a sur, de norte a sur. Así es que saludos a todos nuestros queridos paisanos que nos escuchan por allá y que, ay, también da coraje con estos changuitos de ICE que tienen unas maneras, pero en serio, tan peculiares los changuitos estos de tener a las personas, a los pobres nuestros paisanos o migrantes o hispanohablantes, que nada más porque somos de piel dorada y sobre todo porque somos de la raza mexica, también igual algunos centroamericanos o suramericanos, bueno, que no sean de la raza mexica, pero también los consideran mexicanos, lamentablemente los detienen de una manera tan fea y no los deportan ya a México, los están deportando a Guatemala o alguna otra parte de Centroamérica, donde les está creando mayor dificultad para poder regresar nuestros paisanos al país. O se tiene por ahí una nota en donde se menciona que todos los migrantes que agarren en los Estados Unidos de Norteamérica los llevarán a alguna parte de África como castigo a los que entran de manera ilegal a ese país de los Estados Unidos de Norteamérica. El trompetas de verdad que está re loco. Lástima, en serio, lástima que la gente confió en él. Pero bueno, vámonos con música, regresamos. Y saludos a todos nuestros queridos paisanos. Vámonos.

0: Ya nos vamos. ¿Qué pasó acá por este lado? Ok, ya nos vamos. Les deseamos un excelente día. Cuídense mucho, diviértanse bastante. Sean felices y, como siempre les decimos, les regalen sonrisas. Ante tantas situaciones negativas que hoy se están viviendo en el mundo, en serio, yo creo que nos podemos acompañar con una bonita sonrisa, con un saludo, con el respeto que, por cierto, se ha estado perdiendo. Esos valores que en algún momento fueron muy importantes yo creo que por algo en la época colonial a lo mejor nos enseñaron a respetar a aquellos caudillos, aquellas personas poderosas, pero el respeto, créanme que hoy en día es lo que hace falta mucho, y no porque sean superiores a nosotros, simplemente porque el respeto, como en algún momento dijo Benito Juárez, es el respeto al derecho ajeno es la paz, pero también aparte de ello el respeto hacia los demás, hacia nuestro prójimo, siempre va a ser algo bastante agradable, y además volver a recuperar esa prudencia, esa actitud del respeto, créanme que nos va a abrir muchas puertas, porque hoy, en algún momento conversando con mi hermano, hoy ya ni los policías, yo creo que antes les teníamos respeto a nuestras autoridades, a los policías, a los soldados, cuando éramos niños, hasta nos tomábamos fotos con ellos, los saludábamos a los lejos, y los oficiales muy cariñosamente también nos saludaban del mismo modo. Hoy ni los policías de verdad conocen, algunos, no todos, no todos, pero hoy ni los policías a veces tampoco nos respetan, así es que ojalá vuelva a revivir esa etapa donde existía el respeto y el cariño mutuo. Los dejamos, que tengan un feliz jueves, disfruten mucho de la vida y nos escuchamos, si lo permite el Todopoderoso, a las 7 de la noche, y si no, mañana en punto de las 8 de la mañana. Hasta pronto.
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0: Son las 10 de la mañana con 7 minutos.
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1: Son las 10 de la mañana con 13 minutos.
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2: Son las 10 de la mañana con 18 minutos.
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1: Son las 10 de la mañana con 23 minutos.
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1: Son las 10 de la mañana con 29 minutos.
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1: Son las 10 de la mañana con 35 minutos.
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0: Son las 10 de la mañana con 40 minutos.
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2: Son las 10 de la mañana con 46 minutos.
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1: Son las 10 de la mañana con 51 minutos.
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1: Son las 10 de la mañana con 58 minutos.
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1: Son las 11 de la mañana con 7 minutos.
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2: Son las 11 de la mañana con 14 minutos.
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1: Son las 11 de la mañana con 20 minutos.
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2: Son las 11 de la mañana con 26 minutos.
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1: Son las 11:33 a.m.
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2: Son las 11 de la mañana con 37 minutos.
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2: Son las 11 de la mañana con 42 minutos.
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2: Son las 11 de la mañana con 46 minutos.
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1: Son las 11 de la mañana con 53 minutos.
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0: Hey, ¿qué onda? Soy Juliet Valdés y dime algo, ¿alguna vez te has preguntado por qué hay cambios tan bruscos de clima? Un día hace calor intenso y al día siguiente está nublado, llueve o hasta baja muchísimo la temperatura. No es tu imaginación. Esto está pasando y cada vez más seguido. La principal razón es el cambio climático. El planeta se está calentando por el exceso de los gases contaminantes que generamos los humanos, como el uso constante de autos, la actividad de fábricas y la quema de basura o combustibles. Esto provoca que la atmósfera se altere y, como consecuencia, el clima se vuelve más extremo e impredecible. Por eso vemos lluvias más intensas, sequías más prolongadas y cambios de temperatura muy repentinos. Y aunque es un problema muy grande, eso no significa que no podamos hacer algo al respecto. Así que aquí te van 10 cosas que puedes hacer. 1. Reduce el uso del plástico. 2. Utiliza botellas o recipientes reutilizables. 3. Evita el uso innecesario de bolsas. 4. Ahorra agua cerrando la llave cuando no la uses. 5. Toma duchas más cortas. 6. Apaga las luces y aparatos que no estés utilizando. 7. Desconecta cargadores cuando no los uses. 8. Separa tu basura y recicla. 9. Consume solo lo necesario y evita el desperdicio. Y 10. Infórmate y comparte esta información con otras personas. El cambio climático no es un problema del futuro, es algo que ya estamos viviendo hoy. Recuerda, si quieres un cambio, que empiece desde ti. Soy Juliet Valdés y escuchaste esta cápsula en Expresiones 100.5 FM.
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1: Es la 1:04 p.m.
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0: pero no alcanzaron a comerlo.
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2: Es la 1:18 p.m.
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2: Es la 1:33 p.m.
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2: Es la 1:47 p.m.
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2: Son las 2 de la tarde con 23 minutos.
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1: Son las 3 de la tarde con 9 minutos.
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1: Son las 3 de la tarde con 33 minutos.
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1: Son las 3 de la tarde con 46 minutos.
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1: 4:02 p.m. Vámonos con Agua Nueva Tropical. Se llama El Consuelo. 4:02.

0: Agua Nueva Tropical con el tema del consuelo. 4:06 p.m. Viene el ladrón de 2 en 2. Mi castigo, el amor.
1: Gracias, papá.
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1: Es ladrón de dos en dos. Es difícil decir adiós. 4:09.

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1: Son los Celes, 4 de la tarde, 12 minutos en Expresiones FM, jueves 27 de agosto 2026, desde Chalco Centro, contigo.

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1: Son los BBs de dos en dos y esto que se llama En Tus Manos. 4 de la tarde con 16 minutos desde Chalco Centro. Expresiones FM contigo.

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1: Son las 4 de la tarde con 21 minutos.
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0: Son las 4 de la tarde con 34 minutos.
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1: Son las 4 de la tarde con 45 minutos.
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1: Son las 5 de la tarde con 22 minutos.
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1: Son las 5 de la tarde con 28 minutos.
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1: Son las 5 de la tarde con 35 minutos.
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0: Son las 5:43 PM.
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